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2: 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En Bésame son las 8:56.
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1: Como todos los días nos reunimos en torno a la palabra de Dios, abrimos el corazón para recibir este mensaje que llega a nosotros con fe, con esperanza, con amor, con alegría, en este sábado 10 de octubre del 2026. Saludamos a toda la gente linda de Tropicana, la más bacana, y Bésame te enamora, que se conecta con nosotros en Manizales, Caldas, Colombia, en el mundo entero, a través de internet. Bendiciones en abundancia para todos. Saludamos a las familias, a los que están enfermitos en casa, a los que están en algún tratamiento médico. Que el Señor los sane, que la fuerza poderosa de Jesús resucitado les ayude. No tengas miedo en decirle al Señor: habla, Señor, que tu siervo escucha. Ven, Espíritu Santo, ilumínanos y santifícanos. Del Evangelio según San Lucas, capítulo 11, versos 27 al 28. En aquel tiempo, mientras Jesús hablaba a la gente, una mujer de entre el gentío, levantando la voz, le dijo: bienaventurado el vientre que te llevó y los pechos que te amamantaron. Pero él dijo: mejor bienaventurados los que escuchan la palabra de Dios y la ponen en práctica. Palabra del Señor. Gloria a ti, Señor Jesús. Queridos oyentes de Tropicana, la más bacana, y Bésame te enamora, una invitación muy linda nos hace el Evangelio de hoy, bastante corto, pero profundo, especial, maravilloso, lleno de amor y de ternura, como siempre. ¿Cómo alcanzar una verdadera alegría en este mundo? Escucha la palabra de Dios y ponla en práctica. Hay muchos que pertenecen a grupos, comunidades de evangelización, comunidades misioneras. Hay gente que pertenece a movimientos apostólicos, años sirviendo, leyendo en la palabra de Dios, en la Santa Misa, llevando la comunión a los enfermos, años de seguimiento al Señor, pero esto es fundamental para todos. ¿Qué tanto ponemos en práctica lo aprendido? ¿Qué tanto ponemos en práctica lo leído, meditado en la palabra de Dios? Bienaventurados los que escuchan la palabra de Dios y la ponen en práctica. Hay gente que sabe muchas oraciones, pero de amor, nada. Hay gente que sabe mucho de teología, pero de caridad, nada. Hay gente que conoce mucho de la Iglesia Católica, pero de servicio, humildad, sencillez, nada. Pon cuidado, que al final de la vida, cuando seamos evaluados, examinados en el amor, no vayamos a perder el examen. Que el Señor te bendiga ahora y siempre, en el nombre del Padre, y del Hijo, y del Espíritu Santo. Bendiciones a Tropicana, la más bacana, y Bésame te enamora.
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1: Con los buenos días para todos nuestros oyentes de Bésame 91.7, Bésame te enamora. Hola, ¿qué tal? Feliz mañana de sábado. ¡Qué rico! Estoy muy contento, estoy feliz, estoy muy dichoso de estar nuevamente contigo, haciéndonos compañía en los 91.7 de Bésame. Estoy con la dirección de Mauro Moreno y te lo repito, qué rico estar nuevamente contigo, qué rico estar disfrutando en compañía de nuestras inolvidables Bésame, de estas hermosísimas canciones, de estas bellas canciones que nunca pasan de moda, de estas hermosas canciones que nos transportan en el tiempo, de estas bellas canciones que nos transportan a algún lugar en específico. Algunas nos traen muy bonitos recuerdos, otras no tanto, pero pues cuando pasa el tiempo también nos reímos de esos malos momentos. Quiero recordarte los diferentes medios con los que te puedes comunicar conmigo en esta mañana de sábado. Está el chat de nuestro Instagram, Bésame Manizales. Ese es el chat de nuestro Instagram, Bésame Manizales. Por ahí también te puedes comunicar conmigo. Está nuestra línea telefónica fija 606-884-1112. 606-884-1112. Por supuesto, está nuestro WhatsApp 300-874-6077. 300-874-6077. Qué rico, qué dicha saber con quien tengo el placer de compartir esta mañana de sábado, esta mañana del 10 de octubre. Y ya lo sabes, que estamos de inolvidables, Bésame.
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1: Y continuamos enamorándote con estas hermosas canciones. Te cuento que en este bloque musical te traigo éxitos de Roberto Carlos, de Alejandro Fernández, de Napoleón, de Marco Antonio Solís y más hermosas canciones. Por el momento, disfrutemos de este éxito. Jorge Muñiz, pegado al teléfono.

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1: Te traigo una muy, muy, muy bella canción del año 1972. La hace Roberto Carlos, ¿Qué será de ti? Y suena esta mañana de sábado. ¿Qué será?

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Avanza la mañana de este sábado. En este momento tenemos las 7 de la mañana, 37 minutos. Sigues en compañía de Bésame 91.7. Bésame te enamora. Voy a nuestro WhatsApp, 308-74-6077. 308-74-6077. A ver quién nos ha saludado, quién nos ha reportado sintonía. Claro que internamente, pues también me daba la tarea de saludarlos, de responderles el saludo y también de resolver las inquietudes que le nacen a nuestros oyentes de Bésame te enamora. Aníbal Morales dice que Dios los bendiga en este nuevo día. Yo siempre en sintonía de la mejor, de Bésame te enamora. Muchas gracias, don Aníbal Morales, fiel oyente. Gloria Patricia Restrepo también a esta hora. Mil bendiciones, ella saludándonos, enviándonos una oración al Espíritu Santo muy bonita. Paola Andrea Aguirre, buenos días, Juanpa. Saludos desde el barrio Aranjuez. Bendiciones. Muchas gracias para Paola Andrea Aguirre. También saludamos a Carmen Julia Hurtado, que nos envía una frase bonita. Con todo el cariño de siempre, te mando un gran abrazo y te deseo un hermoso día. Muchas gracias a doña Carmen por esas palabras tan hermosas. Saludamos a José Javier Henao, que se encuentra en Chinchina, me dice el hombre Juanpa. Como siempre, mis mejores deseos para ustedes. Qué reconfortante es calentar esta mañana fría con su agradable compañía y esas excelentes melodías que nos alegran la vida.

0: Rosalba Leal saludándonos. Don José Fernando Corredor nos saluda.
1: Juanpa, buenos días, me encanta saludarlos. Sintonía total. Muchas gracias, abrazo grande de vos.
0: Muchísimas gracias, qué rico que esté disfrutando nuestra compañía. Zuleima Gómez, que se encuentra en Chinchiná. Hola familia, bésame, un feliz fin de semana. Gloria Marina Acevedo, que nos dice bendiciones para todos ustedes, un abrazo grande. Gloria Marina Acevedo desde Risaralda, Caldas. Mauro Patiño, buen día mi amigo, ¿cómo se encuentras? Lo que nos dice don Mauro Patiño, saludos, Dios le bendiga, feliz fin de semana. Y la Avenida Santander sin novedad. Es lo que nos dice el amigo Mauricio Patiño, el amigo de Gran Caldas. ¿Todavía están Gran Caldas, Mauricio? Saludamos a Lady. Buen día, Juanpa. Bendiciones. Gracias, Lady. Qué rico que nos estés acompañando hasta ahora. María Trinidad Rodríguez. Hola, muy buenos días. Soy Trina desde Chinchiná para saludarlos en el día de hoy. Me encuentro en Florida, en la Florida, trabajando. Dios los bendiga siempre. Muchas gracias, muchas gracias. Qué rico. Vamos con los últimos saluditos. Irma Estela Cortés Botero también saludando.
2: Bésame, muy buenos días. Aquí en la mejor sintonía en el barrio Villa María Los Cerezos. Muchas bendiciones para todos. Que Dios y el Espíritu Santo los guíe a cada uno. Y un feliz día para todos. Con la mejor sintonía. Bésame.
0: Muchísimas gracias, doña Irma Estela Cortés, saludándonos. Liliana Hernández dice, buenos días, bésame. La pasé súper en el concierto de Tormenta. Gracias a ustedes, conectada. Qué rico que hayas pasado delicioso. Pasamos muy rico. John Jairo García Pérez, Juanpa, saludos desde Puertas del Sol. Me tomé mi primer tintico. ¿Cómo va mi hermano? Este tema, por favor, tu recuerdo de los terrícolas. Muchas gracias. Claro que sí, John Jairo. Claro que sí, cuente con eso. Hace ratico estaba saludando a Mauricio. John Freddy Uribe también a esta hora. Dice, Juanpa, un bendecido día sábado y un fin de semana con puente festivo incluido. Un abrazo gigante desde el barrio Los Andes. John Freddy Uribe, fiel oyente de Bésame Manizales. El último mensaje y vamos con más música.
3: Buenos días, bésame. Desde Chinchiná, gran sintonía.
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0: Claro que sí, por supuesto. Aquí continuamos enamorándote con estas bellas canciones. Éxitos que nunca van a pasar de moda. Éxitos que llevamos en lo más profundo de nuestro corazón. Ella es Martina, yo soy para ti.

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1: Y esta hermosa canción la encuentran en un álbum llamado Más de mi alma. Lo hace Marco Antonio Solís y está sonando en esta mañana de sábado. Estamos de fin de semana con puente festivo incluido para que te lo disfrutes completico en compañía de Bésame, te enamora. O me voy o te vas. Marco Antonio Solís, suenan Bésame.

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1: Aprovecho para saludar a nuestros oyentes que van llegando a la sintonía. De pronto, si hoy el corazón te pesa y la sonrisa no te sale, recuerda que ningún día gris dura para siempre. Respira, date tiempo y no olvides que después de las noches más largas siempre vuelve a salir el sol. No te rindas, lo bonito también está por llegar. El Espiero y suenan Bésame.

0: 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Y hablando de adopción, quiero contarte que si deseas adoptar en el universo Pets que se está viviendo en Expo Ferias durante todo este fin de semana, hay que cumplir ciertos requisitos, pero son muy fáciles. Para que adoptes tu gatico, para que adoptes tu perrito, debes llevar fotocopia de cédula, debes llevar fotocopia de una factura de servicios públicos, también debes llevar tu carta laboral o un certificado si eres independiente, y también debes llevar la correa si quieres un perrito, o puedes llevar el guacal. Si no tienes guacal, puedes llevar una cajita, se le hacen roticos a la cajita para que adoptes tu gatico, para que el gatico pueda respirar mientras lo llevas hasta tu casa. Muy fácil, muy sencillo. Fotocopia de cédula, fotocopia de la factura de servicios públicos, cualquiera, del agua, de la luz, no hay ningún problema. Carta laboral o certificado de independiente y llevar la correa si vas a adoptar un perrito, o también el guacal o la cajita, pues para si vas a adoptar el gatico. Me encanta esto. Adopciones. Te estamos invitando desde Bésame Te Enamora. También hay un evento especial con granja interactiva, donde puedes ver los animalitos que normalmente hay en una granja, que hay en una finca. También hay apoyo solidario por si de pronto quieres hacer tu aporte, por si quieres donar alimento para gatos, alimento para perros. También es muy bienvenida esta donación que tú puedes hacer. Y también hay una sección especial de Huellas Eternas, Amor Eterno, para que afilies a tu mascota también a un plan exequial. Este es un evento único donde el entretenimiento, donde la educación y el amor por los animales se unen para crear momentos inolvidables. Ya lo sabes, inició ayer, va hasta el próximo lunes en Expo Feria Manizales. Este es el evento PET más grande del eje cafetero, Universo Pets. Estás invitada, estás invitado desde Bésame 91.7. 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

Bueno, y quiero pedirle disculpas a nuestros oyentes de Bésame, algunos que están saludando nuestro WhatsApp. Infortunadamente, ya lo sabes que no podemos responderte, no sabemos qué pasa con el WhatsApp, pero todos los mensajes los leemos y los escuchamos, así no podamos responderte. 817.

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1: Hola, buenos días, amigos de Bésame. Un corte saludo para todos ustedes, para todos los oyentes de Bésame. Hoy no le doy tiempo de movilidad porque hoy estoy en descanso, acá en sintonía con Bésame.

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1: Son nuestras inolvidables y solamente están aquí en los 91.7 de Bésame te enamora. Te tengo invitación a esta hora, también ya lo sabes, si de pronto cambias de ciudad, si te vas para otro país o estás aquí también en Manizales, puedes sintonizarnos en nuestra página oficial de internet, bésame.fm. Esa es nuestra página oficial en internet, bésame.fm. También la puedes utilizar para sintonizarnos, qué rico. Si te vas de paseo, si te vas de viaje, en donde te encuentres, ahí estamos contigo. 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
1: Y aquí continuamos construyendo este amor juntos, construyendo nuestra programación de nuestras inolvidables de Bésame Juntos. 8:35 a.m, estás en casita, estás en calle, estás en el sitio de trabajo y tienes la oportunidad de sintonizarnos, estás en el carro, te fuiste fin de semana, te fuiste puente festivo, estás de paseo, ahí estamos contigo haciéndote compañía, sonándote esas hermosas canciones, van a nacer dos niños.
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1: Dos mujeres del mundo están pariendo a distancia. 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

0: Son nuestras inolvidables Bésame. Qué rico estar contigo en esta mañana del sábado, haciéndote compañía en este fin de semana, en este puente festivo. 8:42, teníamos a Miguel Gallardo, tu amante o tu enemigo. Bueno, avanza la mañana este sábado, seguimos saludando a los oyentes que nos acompañan a esta hora. Por acá me están reportando unos cumpleañeros, qué rico, me encanta felicitarlos desde Bésame Te Enamora. Me dicen, hola Juanpa, buenos días, pásame por favor un saludito muy especial de cumpleaños. Claro que sí, para eso estamos, para consentir a nuestros oyentes. Nos saluda doña Rosalba Leal Rivera. Abrazo para doña Rosalba. Ella me dice que su nieta Juanita Cardona está de cumpleaños. Dios la bendiga. Mil felicitaciones para Juanita Cardona Hidárraga, que está de cumpleaños. También su sobrino Camilo Leal Rivera está también de cumpleaños. Mil felicitaciones. Y ella también, doña Rosalba Leal Rivera, también está de cumpleaños. Felicitaciones para los tres, Dios los bendiga, que Dios los siga bendiciendo, mil bendiciones en su cumpleaños para Juanita Cardona Hidárraga, también para Camilo Leal Rivera y para doña Rosalba Leal Rivera, mil felicitaciones en su cumpleaños para ellos tres desde Bésame Te Enamora. Saludamos a Claudita, Claudia Marcela Cardona nos dice, Dios, la hora que es y no te he saludado y no te he dado los buenos días. Muchas gracias para Claudita, reportándonos a esta hora. Josefina Cruz también desde el barrio San Jorge nos dice, hola Juanpa, buenos días, aquí en sintonía escuchando las inolvidables Bésame, un fuerte abrazo, feliz fin de semana, gracias, gracias, muchas gracias. Saludamos también a don Nelson, el hombre está reportándonos sintonía. Don Nelson Duque, ¿qué nos cuenta?
1: Hola, ¿qué tal? Muy buenos días para toda la familia Bésame, reportando sintonía desde acá, desde el municipio de Santuario Risaralda. Los escucho a través de la antena, las inolvidables. Que el Señor bendiga a toda la familia Bésame.
0: Muchísimas gracias, don Nelson. Hombre, qué palabras tan bonitas. Él se encuentra en Santuario Risaralda, exactamente en la vereda El Diamante. Muchas gracias, don Nelson. También saludamos a Luis Octavio. Él también nos envía su mensaje de audio.
2: Buenos días, mi bella gente de Bésame. Y a todos los que escuchan a Bésame. Es la mejor decisión que se puede tomar. Es la emisora número uno, es la más buena, es la que yo siempre me escucho. Dios los bendiga, Dios los colme de muchas bendiciones. Todo día que amanece, siempre me hago esta promesa a mí mismo. Solo por hoy voy a ser feliz. Dios los bendiga.
0: Todos los días se hace la misma promesa, solo por hoy voy a ser feliz. Qué rico, qué frase tan bonita, ya ayer es pasado, ya no importa y por hoy voy a ser feliz. Luzmeri Castrillón también a esta hora dice, buenos días amigos de Bésame, reportando sintonía desde Villa María. Que Dios te dé un bello día cargado de muchas bendiciones. Gracias a doña Luzmeri Castrillón por esas palabras, por esa frase tan hermosa. Llega por acá el amigo.

0: John Jairo García Páez.
1: Juanpa, felicidades, reportando sintonía Puertas del Sol. Saludos a Estefanía Pérez García, a Lucero García Páez y a Tavo, a Gustavo Pérez López, del barrio La Asunción. Recuerda el temita, hermano, mi viejo, pero no el tema mi viejo, sino el tema tu recuerdo de los terrícolas,
0: claro,
1: de Venezuela.
0: Que sí. Claro que sí.
1: Total sintonía en Puerta del Sol.
0: Listo.
1: Buen día. Bendiciones.
0: Claro. Muchas gracias, don John Jairo. Qué rico que estás en compañía de Bésame.
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0: Ya vengo con más saluditos. Traigo una canción de 1973. Y no puedo...

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Continuamos enamorándote con estas hermosas canciones. Ahora te traigo un éxito que habla de una canción que está cargada de nostalgia, de una canción que está cargada de desamor y también de sentimientos de despedida. Esta canción trata de la tristeza y el vacío que deja una despedida. ¿Por qué te vas?

9 de la mañana, 13 minutos. Saludamos a Gloria Nelly Loaiza, María del Carmen Hernández, John Jairo Montes Pérez, que se encuentran en Anserma Caldas. Saludamos a Blanca Serna, que está en Chinchiná, a Luzmeri Castrillón, a María Elsie Herrera, a Carlos Zapata, a Adriana Salinas, Hernando González, nuestros oyentes que saludan y se reportan en nuestro WhatsApp. Estamos de inolvidables, bésame. ¿Qué?

Son canciones que nos transportan en el tiempo, hermosas canciones que también nos llevan a algún lugar en específico donde vivimos muy bellos momentos. Ellos son Los Pulpos, Lo que te queda se llama este éxito. Continuamos de Inolvidables, Bésame.

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Es mañana de sábado, estamos de fin de semana y qué rico que disfrutes de nuestra compañía, de nuestras inolvidables. Bésame, ya lo sabes que Juanpa Torres a esta hora contigo. Estoy con la dirección de Mauro Moreno y en el transcurso del día también estará Alexis Flores, estará Jaime Correa Jaco, el staff, la familia de Bésame 91.7. Te tenemos nuevamente invitación para este fin de semana, para los amantes de las mascotas, de los peluditos, de los gaticos, de los perritos. Te queremos invitar para este fin de semana, inició ayer, va hasta el próximo lunes, todo el puente festivo en Expo Ferias, aquí en Manizales, el evento más grande del eje cafetero, el universo pets, el universo de mascotas, para que explores, para que conectes y también para que vivas el mundo animal. Esta es una experiencia donde las mascotas son las protagonistas. Bienvenidos todos a Expo Ferias durante todo este fin de semana, a un universo de diferentes experiencias donde vas a descubrir diferentes espacios. 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Hablas con los chicos de seguridad y ellos con mucho gusto te entregan, te regalan boletos. Eso sí, hasta agotar existencias. Bueno, estarás viviendo diferentes universos y diferentes experiencias. Te invitamos para que descubras espacios, por ejemplo, Fotoverso, que son experiencias de fotografías. Puedes llegar con tu mascota, te puedes tomar diferentes fotos, armas un álbum bien hermoso. También hay un espacio especial de segundas oportunidades donde tú puedes adoptar. Te estamos invitando desde Bésame para que adoptes tu peludito, tu gatico, tu perrito. Oiga, qué rico, son 100 adopciones. Te estamos invitando para que les demos una segunda oportunidad a gaticos y a perritos. Y si quieres adoptar, ¿qué debes llevar? ¿Cuáles son los requisitos para adoptar en el AdoptaFest, en el universo Pets, este fin de semana? Debes llevar fotocopia de la cédula, debes llevar fotocopia de una factura de servicios públicos, debes llevar carta laboral o también un certificado de que eres independiente y debes llevar la correa si quieres adoptar un perrito y debes llevar el guacal o de pronto una cajita donde le hagas roticos, la amarres bien para que puedas adoptar también el gatico. Es una invitación que te hacemos desde Bésame 91.7, Bésame te enamora. También hay granja interactiva donde puedes ver los diferentes animales que se encuentran en la granja, en la finca. Este es un evento familiar para todas las edades. Y también habrá un espacio o hay un espacio de apoyo solidario por si quieres donar alimento para gaticos, para perritos. También estás completamente bienvenido, eres bienvenida, bienvenido a también a donar. Y también hay un espacio especial para Amor Eterno donde tú puedes afiliar a las diferentes mascotas que tengan a un plan exequial. Y por supuesto, el Boulevard Comercial, donde puedes conseguir diferentes accesorios para tus mascotas. Ya lo sabes, inició el viernes, va hasta este lunes festivo en Expo Ferias Manizales, el universo Pets, para que explores, para que conectas y para que vivas el mundo animal. Importante recordarte el horario de atención desde las 10:30 de la mañana hasta las 7:30 de la noche. Ese es un evento para toda la familia, de 10:30 de la mañana a 7:30 de la noche. ¿Quieres pases? ¿Quieres boletos? Con mucho gusto aquí en el edificio Don Pedro, en portería, con los chicos de seguridad, puedes reclamar los boletos. Tenemos boletos para este lunes festivo. Estás en compañía de Bésame.

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1: Y yo sé que esta hermosa canción te trae también muy bonitos recuerdos. Este es un éxito del año 1978. El álbum donde encuentras esta canción se llama Concierto para Adolescentes. Ellos son Los Pecos con su éxito Acordes.

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1: De lunes a viernes, si no es festivo, desde las 6 en punto, están contigo Alexis Flores, Jaime Correa Jaco haciéndote compañía. Bésame en la mañana, por supuesto que te traen hermosa música, solamente éxitos. Te tienen también un tema del día, hablan de salud, hablan de cositas varias. Ya lo sabes, desde las 6 en punto, bésame en la mañana, de lunes a viernes, si no es festivo. Llega Bacilos.

inolvidables, Bésame en esta mañana de sábado con Juanpa Torres. Ahora te traigo una canción que habla de esa incertidumbre ante el futuro de una relación amorosa y también el temor que hay a perder a la persona amada. Estás en compañía de Bésame, te enamora, Bésame 91.7. Llega José Luis Perales.

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1: Saludando también a todo el comercio en la ciudad. Qué rico que nos acompañen a esta hora. Qué dicha que estés disfrutando de nuestras hermosas canciones, de nuestras inolvidables Bésame. Él es Rodolfo Aicardi con su éxito Naila.
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1: Y por supuesto que continuamos enamorándote con estas hermosas canciones que ves, suenan en Bésame 91.7. Ya traigo música de Lolita, algo también de Los Galos, música con Raúl Santi y más hermosas canciones. Por el momento disfrutemos de este éxito de los Jonix. Corazón vacío, suenan Bésame.

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1: Ahora tenemos las 10 de la mañana, 22 minutos. Llega Camilo Sesto, Algo Más.

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1: Ya lo sabes que también nos puedes sintonizar en nuestra página oficial de internet. Nos encuentras como besame.fm. Tiene un sonido hermosísimo y nos puedes sintonizar en la mañana, en la tarde, en la noche, en la madrugada, cuando te quede más fácil, cuando te guste más. Siempre estamos contigo.

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1: Esta es una canción que gira en torno al amor, que gira en torno a la nostalgia, también a ese deseo de permanecer en los pensamientos de la persona amada, incluso así ya no estén juntos. Hermosa canción, él es Raúl Santi, con tu éxito Piénsame, y suena nuestras inolvidables Bésame.

dormir. 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No intentes evitar la situación.

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0: 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Aquí está Bésame, te enamora, dándote a conocer promociones importantes, y ya volvemos con más información.
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0: 11:51 minutos. 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
1: Hola, hola, hola, ¿qué tal? Feliz tardecita de sábado, una tardecita bastante fresca, bastante fría más bien. En la ciudad de Manizales llueve por algunos sectores, pero no importa. Tenemos la música del recuerdo, esa música que nos calienta hasta el alma. Y comunicarse con Bésame es muy fácil en esta tardecita. Para eso está nuestro WhatsApp, es el 300-874-6077. Es el WhatsApp de Bésame te enamora, 300-874-6077. Te cuento que todo este fin de semana hasta el lunes 12 de octubre, lunes festivo, Dios mediante, es el Adopta Fest en Expo Ferias. Tú tienes la oportunidad para cambiarle la vida a un peludito, para brindarle una segunda oportunidad, oportunidad que además es para ti, para recibir y entregar mucho amor a un gatito o a un perrito. Así que ya lo sabes, este fin de semana es el Adopta Fest. ¿Quieres adoptar? Pues es muy fácil, debes cumplir algunos requisitos: fotocopia de la cédula, una fotocopia de la factura de servicios públicos, la carta laboral o el certificado de independiente. Y también, si quieres un perrito, pues llevar la correa, o si quieres un gatico, llevar el guacal. Y así de fácil puedes adoptar este fin de semana un peludito, una mascotica en el Adopta Fest.

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1: Una con 26 minutos, una canción y una voz que pasó para la historia, la voz de Selena Quintanilla y esta melodía Amor Prohibido, una con 26, Bésame.

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1: Y creo yo que a fin de cuentas es lo que uno busca en la vida, ¿no? Alguien que lo quiera bien y bonito y uno a quien querer. Él es José Augusto, yo solo busco un cariño. Una 33, bésame.

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1: Definitivamente, esta era la canción de moda en los años 2004 y 2005. Él es Juanes, Para tu amor, una 41 en Bésame.

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Una canción que habla de dolor, de despecho, una canción que estoy seguro que te encanta. Él es Julio Andrés, Dolor en Bésame.

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1: Qué buena canción de Joe Dassá. Y es cierto, muchas veces solo nos queda poder mirar atrás y recordar todo lo que alguna vez fue y que quizás, solo quizás, no volverá a ser. Ya es las, o son más bien, 2 de la tarde con 6 minutos. En Colombia, 2 de la tarde con 6 minutos. El WhatsApp Bésame está habilitado. Es el 300-874-6077. Saludito para Josefina Cruz Quintero en el barrio San Jorge. También saludito para John Jairo Montes Pérez. Él está en Anserma Caldas. Saludito para Claudia Patricia Aguirre. Para Juan Alberto Correa Henao desde Chinchina. Un saludo gigante para Liliana Valencia. Liliana, muchas bendiciones también para ti, también para Alejandra González, que nos pregunta por la canción de Julio Andrés titulada Dolor. Gracias, mil gracias por tanto amor, gracias por tanto cariño, gracias por estar en sintonía en esta tarde bastante fresca de sábado fin de semana, fresca como la música que te encanta, la música del recuerdo, la música de Bésame te enamora. Y recuerda que este fin de semana es el Adopta Fest. ¿Quieres adoptar un peludito, una mascotita? Pues este fin de semana es la oportunidad en Expoferias hasta lunes 12 de octubre. Si quieres más información, cuéntanos o pregúntanos al 300-874-6077. Es el WhatsApp Bésame.

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3: De las mayores tristezas que tenemos los seres humanos es darnos cuenta que todo lo que dimos, todo el amor que entregamos, no valió para nada. Y aún así, esa persona se va como si nada hubiera pasado. Él es Ricardo Montaner, Yo que te amé.

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1: 2:19 p.m. Tormenta, adolescente tierno, es Bésame.

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1: Escuchemos a Sergio Dalma, Solo para ti, 225. Es Bésame.

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1: Hay tristezas muy grandes en nuestra alma, ¿no? Escuchemos a Nilton César, No tienes perdón. Son las 2:34. Es sábado con Bésame.

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1: 2:42, juntitos podemos descargar el amor, la música, la magia de Bésame en tu teléfono. 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Tienes a Bésame siempre contigo, siempre en tu celular, y esta canción suena perfecta en nuestra APP. Infiel, de Rocío Dúrcal.

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1: 2:49, y hay mujeres que, aunque deban vivir en secreto y lejos de las miradas del mundo, llegan a ocupar un lugar muy especial en el corazón, lugar que nadie puede reemplazar. Escuchemos a Luisito Rey, esa mujer. Esa.

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3 de la tarde con 7 minutos en este nuevo bloque musical. Escuchemos a Rafael. Solo te tengo a ti. Bésame, te enamora. Esas

Y muchas veces lo único que uno necesita es un abrazo para sentir que todo está y que todo estará bien. Escuchemos a Lolita, Abrázame, 3 de la tarde con 15 minutos en esta tarde fresca de sábado. Nos encanta acompañarte. Abrazo.

3:22. ¿Alguna vez te han estado diciendo una mentira y tú ya sabes toda la verdad? ¿Qué tal si escuchamos a Dani Daniel? La canción se llama Sé que me engañaste un día. Es sábado con Bésame.

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Escuchábamos a Ella Baila Sola, la canción Cuando los sapos bailen flamenco. Cuando los sapos bailen flamenco. Y no entiendo por qué la vida es así, ¿no? A lo que le temes te sobrevendrá. Y uno tiene miedo de perder a esa personita y ya. Desde que empiece el miedo, ya prácticamente la has perdido. Y que cuando regrese, pues cuando los sapos bailen flamenco. 3 de la tarde con 29 minutos, 308-74-6077. Saludito especial para el señor J y la señora H, motoviajeros, escuchando Besamente Enamorado, don Carlos Valencia en Campo Amor. También está por acá Luna Reyes. Ella está en Armenia, en el Quindío, y también está por acá Liliana Valencia. Gracias, de verdad, gracias por tanto amor, gracias por tanto cariño. Gracias por escuchar Bésame, Te Enamora. Y este fin de semana estamos de Adopta Fest en Universo, que el universo de mascotas que quiere brindarle una segunda oportunidad, tanto para ti como para un peludito, de dar y de brindar mucho amor. Imagínate adoptar ese peludito que te va a acompañar durante mucho tiempo, y lo puedes hacer en este Adopta Fest. Puede ser un gatico, un perrito, y la meta es clara: 100 adopciones, 100 historias que pueden cambiar para siempre. Así que si quieres adoptar una mascotita, este fin de semana ve a Expo Ferias y puedes adoptar en el Adopta Fest. ¿Cuáles son los requisitos? Fácil: fotocopia de la cédula, una carta laboral o certificado de que usted es independiente. Y si quieres un perrito, pues llevar la correa. O si quieres un gatico, llevar el guacal. Y así de fácil adoptas una mascotita que te va a llenar de mucho amor y a la que tú le vas a brindar mucho amor en este Adopta Fest. Bésame. 3 con 31 minutos, escuchemos al Puma, José Luis Rodríguez, Tú.

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0: 8 minutos, juntitos podemos tener el amor, la música, la magia de Bésame en tu teléfono. 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Esta canción suena perfecta en nuestra app, Los Terrícolas, Luto en el Alma. Canción que le fascina a don John Jairo Ocampo, escuchando Bésame.
1: Mi amor.
2: Hola.
1: ¿Cómo estuvo esa clase de hoy?
2: Bastante bien. ¿Llevas mucho tiempo esperándome?
1: Un poco, pero te quiero mucho, mi amor.

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1: Hay canciones que tienen el poder de llevarnos de regreso a una época, a un amor, a esos días en los que creíamos que la felicidad iba a durar para siempre, pero también hay canciones que nos recuerdan que detrás de los días soleados, de las noches de verano y de los recuerdos más bonitos, puede esconderse la tristeza de una despedida. Y eso es precisamente lo que nos transmite esta canción de Vilma Palma y Vampiros, Verano Traidor, una canción que habla de ausencia, de ese vacío que deja alguien que ya no está, pero que sigue viviendo en nuestra piel, en nuestros pensamientos y en cada rincón que alguna vez compartimos. 3:47, súbele un poquito de volumen a tu radio y déjate llevar por la magia de esta canción, Bésame.

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0: 4:06, escuchemos a los hermanos Pimpinela. La canción a esa es Bésame.
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Hay sentimientos que a veces no encontramos la manera de expresar con palabras, pero una canción lo puede decir por nosotros. Porque cuando uno se enamora de verdad, hasta las cosas más sencillas empiezan a tener un significado diferente. Como la lluvia que nos recuerda unos besos, el viento te trae de pronto la memoria de una caricia y la noche se convierte en ese momento en el que uno siente la ausencia de esa persona que quisiera tener al lado. Escuchemos a Emmanuel, esa triste guitarra. Suena en Bésame. Sí,

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Y es que cuando uno se enamora, el dueño o la dueña de el corazoncito pasa a ser de la otra personita, ¿no? Qué buena canción de Daniela Romo, dueña de mi corazón. 4:21, escuchas Bésame, te enamora en esta tardecita fresca de sábado, tarde fresca, como la música que te encanta, la música que te fascina, la música del recuerdo, la música de Bésame. Te cuento que este fin de semana en Expo Ferias es el Adopta Fest y en este universo Pet queremos hacer historia. Nos hemos propuesto una meta muy especial y son 100 adopciones. ¿Tú quieres adoptar un peludito, ese gatito, ese perrito al cual le vas a dar mucho amor y te va a acompañar por muchos años con la ayuda de Dios? Pues ve este fin de semana a Expo Ferias, al Adopta Fest, y puedes adoptar un perrito o un gatito, ya lo sabes, hasta el lunes 12 de octubre. Es un evento especial, es el evento pet más grande del eje cafetero, y si quieres asistir a este evento, no precisamente de pronto a adoptar una mascotita, sino que de pronto quieres ir con tus animalitos, con tus peluditos, pues tenemos boletitas en Bésame, te enamora. ¿Quieres ir? Tenemos boletas para este lunes 12 de octubre, el lunes festivo. Si quieres boletas, ven por ellas a la portería del edificio Don Pedro, en la carrera 23 con calle 26, al frente del Club Manizales, en todo el centro de la ciudad. Si quiere boletas para este universo pet y para este Adopta Fest este fin de semana, ya lo sabes, 100 adopciones es la meta y tú nos puedes ayudar a llegar dándole una segunda oportunidad a un peludito que merece mucho amor de tu parte y que te va a llenar de mucho amor. Bésame. 4:23, ahora nos canta desde el cielo, él es Piero, de vez en cuando viene bien dormir, Bésame.

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1: 4:34, una canción alegre, perfecta para este fin de semana, porque hay personas que se vuelven aire para vivir prácticamente, ¿no? Él es Pedro Marín, mientras conduces, mientras trabajas, bésame.

0: Esta es una canción hermosa, pero es una canción que no debió de existir jamás, ya que nace a raíz de una tragedia, de la muerte de Cecilia, 4:42. Él es Miguel Bosé, Amiga suena en Bésame.
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1: Hay personitas que son tan especiales, tan magníficas, que nuestra vida no tendría sentido sin ellas, ¿no? Y para esa personita que hace tu vida color de rosa, esta canción de los Blue Caps, sensacional, eres tú en Bésame.

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5:07, él es José Feliciano, me enamoré en este nuevo bloque musical, Bésame, te acompaña, te enamora. Y la dirección y programación es de Mauro Moreno, yo soy Jaco, J-A-C-O, es un placer acompañarte mientras vas en tu bus, buseta, colectivo, carro particular, en tu taxi, mientras vas como pasajero, de pronto saliendo del trabajo, aún trabajando, ya descansando, mejor dicho, hagas lo que hagas, la mejor compañía es y será Bésame, te enamora. Y tengo buenas noticias, vamos en 25 adopciones de peluditos en el Adopta Fest, ya sabes que la meta son 100 adopciones. Queremos que tú adoptes a ese peludito que te hará feliz por mucho tiempo, Dios queriéndolo. Así que la invitación es clara, no compres, adopta. Bríndale una segunda oportunidad a este gatito, a este perrito que está en busca de un hogar. Y son mascotitas que tienen mucho amor para entregarte. Así que el Adopta Fest este fin de semana hasta el lunes 12 de octubre, domingo también, obvio sí, y el lunes es festivo en Colombia. Así que invitados todos a Expo Ferias a este Adopta Fest. Tú quieres adoptar, es muy fácil. Necesitas fotocopia de la cédula, fotocopia de una factura de servicios públicos, una carta laboral o certificado de que es independiente. Si quieres un perrito, llevar correa, o si quieres un gatito, llevar un guacal, y así de fácil puedes adoptar en este Adopta Fest. Sabes que estamos de Universo Pet, es como la... el evento, más bien, es el evento pet más grande del eje cafetero. Y si quieres boletas para este evento, tenemos boletas para el lunes 12 de octubre. 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Ya se han adoptado 25 peluditos, la meta son 100, así que todos a adoptar y no a comprar, a brindar una segunda oportunidad a estas mascotitas que tanto amor tienen para dar, y tú vas a dar mucho amor, vas a ser muy feliz con ellas. Cinco con 5:10, escuchemos a Víctor Manuel, la canción Solo Pienso en Ti, en este sábado, Bésame, te acompaña, te enamora.

0: Ustedes me perdonarán lo que voy a decir, pero a veces el pecado se siente hermoso. Por eso sigamos pecando. Él es Elio Roca.
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Amar también significa reconocer los errores, pedir perdón y luchar por ese amor que todavía nos hace temblar el corazoncito, porque a veces un te amo lleva escondido el deseo de no querer perder a esa persona que amamos. Él es Humberto Toxi, la canción Te Amo es Sábado con Bésame.

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1: Y sí, hay despedidas que duelen no porque el amor haya terminado, sino porque la vida nos obliga a alejarnos de el lado de esa personita que queríamos amar por el resto de nuestra vida. Es Sonido Italiano, mañana partiré, es sábado con Bésame. Mañana.

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Abrazos y bendiciones para todos y cada uno de ustedes. Soy Jaco, me despido. Te dejo con la música de Bésame, música sin interrupciones. 548.

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genial. La verdad es que sois tal para cual, pero voy a ser yo quien ponga aquí punto final. He tenido paciencia y me he querido convencer.

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1: 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Mientras conduces, Bésame te acompaña, te enamora, 6:58.
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